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12: Hola, hola, bienvenidos, bienvenidas, ¿cómo están? Estamos en un episodio más de Ya Oíste. Yo soy Génesis Sainez y hoy tenemos un tema muy peculiar, un tema que puede pasarle a cualquiera, nadie está exento. En la cocina, en el trabajo o incluso en tu casa, en la calle, que son las famosas quemaduras. Y vamos a hablar sobre qué hacer en un momento difícil que está, porque muchos entramos en pánico en ese momento, es como de, ay, se está quemando, está pasando algo, pero no, a esto nos viene a acompañar nuestro querido doctor Oscar Reyes, jefe del servicio de urgencias. ¿Cómo está, doctor?
13: Hola, buenas tardes, bien, gracias, aquí, gracias por la invitación.
12: Ay, muchas gracias a usted por acompañarnos. Esto se va a poner bueno, porque estamos en una temporada donde justo puede haber muchas, muchas quemaduras, pero vamos a empezar sobre qué son las quemaduras, doctor.
13: Bueno, las quemaduras prácticamente son lesiones causadas por agentes físicos externos, principalmente sea fuego directo, líquidos calientes. Existe también las quemaduras por corriente eléctrica y en menor medida, pero también existen las quemaduras químicas. Entonces, wow, básicamente son lesiones térmicas, básicamente.
12: ¿Cómo son los tipos de quemaduras, doctor, que le han llegado?
13: Bueno, las quemaduras se clasifican.

0: clasifican puede ser por, como ya mencionamos, por el tipo de agente que la ocasiona, que ya mencionamos que puede ser por fuego directo, le llamamos por escaldadura, quiere decir por líquidos calientes, quemadura química y quemadura eléctrica. Esa es una clasificación que es de acuerdo al agente físico que lo ocasiona. Y para nosotros como médicos es muy importante clasificarla de acuerdo a la profundidad o la gravedad de la lesión.
1: Okay.
0: Hay varias clasificaciones, conforme van pasando los años, se han creado varias clasificaciones. La más usada o la que está más en boga es la que le divide en primer grado, segundo grado y tercer grado.
1: Oh, sí.
0: Ajá, eso es de acuerdo. A nosotros como personal de la salud nos funciona mucho para determinar la gravedad de la lesión y a la vez de saber la gravedad de la lesión, saber si el paciente requiere ser tratado en un hospital o puede ser tratado en su domicilio. La quemadura de primer grado es la que comúnmente cuando vamos a la playa y nos asoleamos.
1: Lo bronceadito,
0: ajá,
1: acá.
0: Esa es una quemadura de primer grado. Obviamente, pues como la mayoría de la gente sabe, pues no es necesario ir al hospital para tratar ese tipo.
1: Incluso hay gente que se broncea por gusto, ¿no?
0: Ajá, o sea, exactamente. Y es algo irónico, pero las quemaduras de primer grado son dolorosas precisamente porque afectan las capas superficiales de la piel, que se llama epidermis, y es ahí donde están los receptores del dolor.
1: Ya tocamos el de grado 1.
0: Primer grado,
1: ya ven. Nos vamos con el de segundo grado.
0: Okay. Sí, el de segundo grado, ya estamos hablando que ya la quemadura es más profunda. De hecho, la quemadura de segundo grado se divide en superficiales y profundas. Ajá.
1: Okay.
0: El segundo grado ya afecta capas más profundas de la piel, en este caso la dermis. Y este tipo de quemadura es muy importante porque la recomendación es que sí se tenga una atención médica, que ya son más profundas a diferencia de las de primer grado. ¿Cómo los vamos a identificar? La piel se pone rosa y las famosas ampollas o flictenas. Ajá, ya
1: sí.
0: Es una característica de las de segundo grado que ya van a cursar con ampollas. Ajá, entonces este tipo de quemaduras, la sugerencia es que sí se vaya a alguna atención médica, a diferencia de las de primer grado.
1: Sí, sí me ha tocado ver, no me ha pasado, pero sí me ha tocado ver que el aceite creo que es lo más común que vemos, que les cae en la piel e inmediatamente como que empieza a salir la ampollita, o sea, obviamente entre el movimiento y todo, de que te arde, me tocó ver que a mi mamá le salió una enorme. Pero no entendía, o sea, yo en mi mente es como, ¿por cómo es que sale o por qué salen las ampollitas? ¿Es como media de protección de la piel o por qué se da?
0: La mayoría de las quemaduras de segundo grado, como bien mencionas, está ocasionado por líquidos calientes, ya sea aceite, agua hirviendo, o también por objetos calientes como el clásico, la plancha, la secadora.
1: Yo con mi plancha del peine.
0: Entonces, la ámpula o ampolla, como se le conoce, flictena, no es otra cosa que se sale líquido de la piel y se acumula ahí. De hecho, más adelante vamos a ver que cuando ya las quemaduras son más extensas, algo que daña mucho al paciente es la pérdida de líquido o de volumen, que le llamamos nosotros.
1: Okay.
0: Ajá. Aquí también es importante mencionar, ya cuando entramos a una quemadura segundo grado, nosotros ya a nivel médico, es muy importante la extensión de la quemadura. ¿Estás de acuerdo que no es lo mismo que te, como bien mencionas, que te quemes una área pequeña de tu mano a que te quemes, por ejemplo, todo el tórax, ¿no? O todo el pecho.
1: Sí. Pero pasemos a la de la quemadura de tercer grado, que esa es la última de la escala,
0: sí,
1: por así decirlo.
0: Es la más grave, por lógica, pues la profundidad es mayor. Aquí es cuando el paciente inclusive ya tiene exposición de hueso, exposición ósea, cuando ya se queman tendones, ya se queman como músculo. Obviamente, pues son pacientes que se exponen a corrientes térmicas o están mucho tiempo expuestos, sobre todo cuando hay fuego directo, ¿no?
1: Claro.
0: Y desafortunadamente, muchas de las veces, el tratamiento es quirúrgico. Muchas veces, inclusive si una extremidad está muy afectada, inclusive puede requerir amputación. Entonces ya es una quemadura pues ya más grave, ¿no?
1: Y hay una pregunta que me gustaría hacerle, porque creo que todos necesitamos saber esas acciones rápidas, que en dado caso, no sé, estoy en mi casa y veo, o sea, para poder ayudar y también para saber qué hacer yo, ¿no? ¿Qué hacer cuando estás en ese momento, que no estás obviamente en el doctor o en lo que llegas? ¿Cómo tratarlo o hacerlo inmediatamente, una quemadura?
0: La principal recomendación es no aplicar ninguna sustancia a la quemadura,
1: Ni la famosa clara de huevo.
0: no, hay veces que le ponen antibiótico en crema, tampoco se sugiere. Clara de huevo, algunas cremas como el tepezcohuite, el aloe. Entonces, la sugerencia es no aplicar nada de eso. Tampoco agua fría. Mucha gente, pues la lógica muchas veces llegaría a pensar, pues si se quema y está caliente,
1: Claro.
0: pues échale agua fría, ¿no? Sin embargo, no. Sí se sugiere obviamente que se lave la herida con pura agua, pero que el agua sea tibia o templada.
1: Okay.
0: Tampoco se recomienda poner hielo.
1: Y por ejemplo, ¿el agua es en contacto directo o como suavecito, por
0: No,
1: decirlo?
0: directo.
1: Directo, okay.
0: Entonces y después taparla con un apósito antiadherente, o sea, evitar que no sea un apósito que se pegue en la piel y obviamente pues que esté limpio, ¿no?
1: Claro,
0: O de su
1: principalmente.
0: o sugerencia que esté limpio. Y si la quemadura sí se ve que tenga ampollas o todo sugiere que sea el segundo grado, pues sí se sugiere que vaya a atención médica.
1: Y lo que hoy nos comparte, doctor, es muy, muy importante, porque hay cosas que ni siquiera sabemos. O sea, podemos decir que es muy como de, ay, no me va a pasar, o nada más me quemé tantito, pero lo dejamos a la desidia y son cosas que se pueden complicar. Nos ayudó a desmentir muchos mitos. Muchas gracias. Y pues, sin más por el momento, yo le agradezco mucho que nos haya acompañado. Espero que se le haya pasado muy bien.
0: Sí, al contrario, gracias a ustedes.
1: Y pues nada, Este Lovers, la verdad es que yo estoy muy, muy agradecida. Muchísimas gracias, doctor, por esta compañía, por compartir información tan valiosa. Yo soy Génesis Sainz, fue un gusto tenerlos aquí. Muchísimas gracias, nos vemos en el próximo episodio. Adiós.

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cuelgan de las paredes como tú los colocaste. Tus sandalias están en su lugar y hasta tu bata de baño está donde la pusiste tú. Lo único que ha cambiado es el espejo. Ahora, cada vez que lo veo, me refleja una figura con unas sombras profundas bajo mis ojos y unas arrugas que empiezan a amenazar mi rostro.

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estate, Señor, conmigo, siempre sin jamás partirte. Y cuando decidas irte, llévame, Señor, contigo. Porque el pensar que te irás me causa un terrible miedo. De si yo sin ti me quedo, de si tú sin mí te vas. Llévame en tu compañía donde tú vayas, Jesús. Porque bien sé que eres tú la vida del alma mía. Si tú vida no me das, yo sé que vivir no puedo. Ni si yo sin ti me quedo, ni si tú sin mí te vas. Por eso más que a la muerte, temo, Señor, tu partida. Y quiero perder la vida mil veces más antes que perderte. Pues la inmortal que tú das, sé que alcanzarla no puedo. 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

Amigos, ¿qué tal? ¿Qué tal? Oigan, muy, pero muy buenos días. Bienvenidos, como siempre, a un programa más de la serie de los prestigiados Laboratorios Mayo de Los Ángeles, California, Laboratorios Mayo de México. Es domingo, vamos claro, hasta las 6 de la mañana, como siempre, llevándole la música puramente mexicana y, claro, sobre todo el mensaje de la salud. Estamos a través de Xereocar Radio Cañón en el 800 del cuadrante de su dial, transmitiendo desde Ciudad Juárez, Chihuahua, México. A través de XWG Radio Cristal 1240 AM, también transmitiendo desde Ciudad Juárez, Chihuahua, les saludamos, les decimos muy buenos días. A través de XHDU 98.9, la que le gusta a usted, transmitiendo desde la capital del estado, Durango, Durango, les saludamos, les decimos buenos días. Quien les habla y les saluda a su servidor, Pablo Carrillo, les dice bienvenidos, ojalá que nos acompañen en esta preciosa y bella mañana dominical. Vamos, como antes dijimos, hasta las 6 de la mañana. ¡Hoy nomás! ¡Súbale, compadre!

0: Muy bien, ahí tienen a los dos reales. Esto fue la canción, es Cantinero, Cantinero. Oiga, les saludamos, 4:04, la hora exacta. Es domingo precioso, vamos claro, hasta las 6:00 a.m.
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0: Muy bien, ahí tienen a los hermanos Banda de Salamanca. Esto fue la canción Teresita. Las 4 de la mañana con ahora ya 9 minutos, 4 y 9 la hora exacta. Vamos claro hasta las 6, como siempre llevándoles la música puramente mexicana y sobre todo el mensaje de la salud.
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0: Muy bien, ahí tienen a los nuevos noreños de Mazatlán. Esto fue Humilde, la humilde serenata. Les saludamos en esta mañana dominical. Les decimos muy, pero muy buenos días. Déjeme saludarle, déjeme decirle buenos días a quien saludamos. A Jorge Padilla Durán de Neoso en Montana. Por allá nos sintoniza, les saludamos, les decimos buenos días. El saludo para Manuel Minjares de Mountain Plaza, en Texas, a quien le saludamos en esta mañana. Dolores Evelio Hernández de Silver Spring, en el estado de Maryland. A Roberto Mora de Frankfort, Indiana, también le saludamos. Y el saludo para quien, déjeme saludarle, a Guillermina Palomo en Wilmington, por acá en California. Oiga, pues les saludamos, les decimos buenos días. No se les vaya a olvidar que tenemos una muy buena especial para que la aproveche usted el día de hoy. 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

0: Ramones de Nuevo León. Esto fue, la canción es No Compro, No Compro Amores. Oiga, les saludamos faltando ya 9 minutos y medio para las 5 de la mañana. A Jaime Flores de Huron, California, le saludamos, le decimos buenos días. El saludo para Jaime Flores de Huron, saludos para usted en esta mañana. A Miguel Bracamontes de North Hollywood, por acá en California. El saludo para Ponciano Acosta de Moore Park en California. Y le saludamos, le decimos buenos días a quien dice Manuel Lira de Los Ángeles, California. Y a Roy D. Canal de Linsville, Alabama. Por allá nos sintoniza y le mandamos saludos el día de hoy. Déjenme platicarles, déjenme decirles que tenemos algo de interés para usted. No se les vaya a olvidar, sobre todo, que tenemos una muy buena especial. Póngale atención.
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2: 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Vamos a regresar, recuerden que es dominguito, vamos claro hasta las 6 de la mañana. Regresamos.
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0: Muy bien, ahí tienen nada más y nada menos que a El Dueto América, y esto fue el hijo pródigo. Les saludamos, les decimos buenos días en esta mañana dominical, 5 de la mañana con ahora ya 13 minutos, 5 y 13 la hora exacta. Les saludamos, déjenme decirle buenos días, el saludo para René Piña de San Antonio, por acá en Texas. A Epifanio Gutiérrez, nos sintoniza en Dublin, Texas, también le saludamos. Le decimos buenos días, el saludo para Dan Torres de Pensacola, Florida, por allá nos sintoniza. Y a Raúl Sánchez de Santa Ana, por acá en California. Le hacemos llegar el saludo en esta mañana. Déjenme decirles que tenemos una muy buena especial este día. Bueno, le empezamos el día de ayer con mucho, pero mucho éxito. Póngale
1: ahora
0: atención.
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0: El palomo y el gorrión, y esto fue la canción es dos palomas al volar. Oiga, les saludamos, les decimos buenos días.
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0: queridas, queridas, Gerardo Reyes, las costumbres. Oiga, les saludamos, faltando solamente ya 26 minutos para que los cronómetros saludables marquen las 6 de la mañana en esta mañana dominical. A Teresita Sánchez Reyes de Penguin Grove, Illinois, por allá nos sintoniza en el estado de Illinois, les saludamos. A Jorge Alberto Chico de Friona, Texas, les saludamos. El saludo también para quien en esta mañana, para Juan Sánchez de Santa Ana, por acá en California, a Roberto Torres de Granite Shock, Texas, también le saludamos, y a Jorge Elías en Chicago, le hacemos llegar el saludo en esta mañana. Déjeme decirles que tenemos esta especial para ustedes.
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0: 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Pues aproveche la especial que le estamos ofreciendo en esta mañana dominical. Mi compadre Héctor Montemayor, no más, así es Monterrey, puro Nuevo León, oiga.

Muy bien, ahí tienen a mi compadre Héctor Montemayor. Esto fue la canción Es Oiga Así, Así Es Monterrey. Les saludamos, les decimos muy pero muy buenos días en esta preciosa y bella mañana dominical. 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

0: Muy bien, ahí tienen a los hermanos Prado. La canción es Infierno, Infierno de Querer. Les saludamos, faltando ya solamente 6 minutos para que los cronómetros saludables marquen las 6 de la mañana en esta mañana dominical. Oiga, tenemos una especial, ojalá y que la aproveche, ¿verdad? Un especial que hemos traído para este mes patrio, mes
1: ahora
0: de septiembre.
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Muy bien, ahí tienen las voces de quién es Juan y David, las voces tamazuleñas. Esto fue la canción Es Entre Cadenas. Oiga, nos vamos, la invitación claro para que el día de mañana pues nos acompañen en un programa más de la serie, aquí a través de nuestra red de emisoras. Como siempre, su servidor y amigo Pablo Carrillo les dice muchísimas gracias. Hasta mañana y que Dios me les bendiga.

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través de los días que estaba precisamente escrito en la palabra que está escrito. Y él, cuando le traían los niños, dice que sus discípulos reprendían a las gentes. El diablo nunca ha querido que se cumpla la escritura, hasta nos puede utilizar a nosotros. Siéntese por favor unos momentos. El enemigo no quiere que esta palabra se cumpla, siempre quiere distorsionar. Es más fácil agarrarlo distorsionado. ¿Por qué, hermano? Porque estamos impuestos, la carne está impuesta a vivir en un sistema que le agrada. ¿Por qué cree que tanto se batalla para cuando le presentan a uno a Cristo? Dice, pero tengo que dejar de fumar, pero tengo que dejar de bailar, pero tengo que dejar de pachanguear, pero tengo que hacer, ¿sí? Porque le encantan las cosas terrenales. Y le presentan filosofías que van en contra de la palabra y las arrebatamos. La carne quiere, de ahí soy, ¿verdad? Hasta decimos, de aquí soy, ¿verdad? Entonces, ¿pero qué tenemos que hacer? Lo que dice la Biblia. Jesús dice que reprendió a sus discípulos y les dijo, dejen venir a los niños a mí. ¿Por qué se lo están impidiendo? ¿Que acaso no saben que de los tales es el reino de Dios? Y les dice, de cierto les digo, que el que no reciba el reino de Dios como un niño, con su inocencia, con un espíritu noble, sencillo, no rencoroso, no entrará en él, en el reino mío. Dice, y los tomaba en los brazos y los ponía, poniéndole las manos, les ponía las manos sobre ellos y los bendecía. Jacobet presentó a su hijo, Ana presentó a su hijo. En el Nuevo Testamento vemos, amado, que Pablo escribía a Timoteo y le decía, lo que has aprendido de tu abuela y de tu madre, esto haz, Timoteo, que nadie tenga en poco tu juventud, sino haz lo que tienes que hacer conforme a lo que está escrito. Estas son las palabras del Señor. Así que como creyentes nos comprometemos en cuanto nos sea posible a instruir a los niños que presentamos. Por favor, usted que ha presentado a sus hijos, quiero hacer un paréntesis para decirle cómo ha sido infiel para traerlos a la iglesia, cómo ha sido infiel para ser estorbo en su crecimiento. Ha tenido una facilidad para otorgarles tabletas, para otorgarles teléfonos, para entretenerse, cuando en realidad lo que usted tiene que hacer, al igual que nosotros como abuelos, es instruir a nuestros muchachitos en el temor santo de Dios. A los niños judíos se les escribió un versículo, se les ponía aquí, y ellos todo el día lo repetían. Todo el día estaban en contacto con la Biblia, porque era mandato. A tus hijos escríbeles en las paredes, a tus hijos escríbeles en el espejo. ¿Dónde le gusta el niño estar más? Viendo caricaturas, ponle caricaturas cristianas. ¿Dónde le gusta estar más a tu hijo? No, pues en su recámara. Bueno, ten cuidado nada más que está haciendo en su recámara y escríbele en su cabecera, escríbele en su espejo. Jehová es mi pastor y nada me faltará. El Señor tu Dios uno es y adorarás solamente a Él. ¿Verdad? Instruye al niño en su camino. Jacobed instruyó a Moisés después de haberlo entregado al Señor. Ana reconoció que su hijo Samuel no le pertenecía a ella, aunque añoraba un hijo por muchos años. Ella se comprometió: Señor, si me das un hijo, y dijo varón, perdón, un hijo varón. Traigo muy reseca mi garganta, no creo que es repetir, es una resequedad que me cierra la garganta. Un hijo varón, y yo te lo voy a poner para que el sacerdote Elí, en ese entonces, cuando la palabra escaseaba según la Biblia, primer libro de Samuel, dice que en tiempos esos ella se quiso sacrificar. Pero vemos padres que no leemos la Biblia para nada, no podemos instruir a nuestros hijos. ¿Cómo vamos a dar lo que no tenemos? ¿Cómo vamos a enseñar lo que no hemos aprendido? María la Virgen, que usó Dios para traer a Jesús, el Salvador, al mundo, llevó al templo a su hijo Jesús
para dedicarlo a Dios. Y hoy los padres de esta niña están haciendo precisamente lo que dice la palabra del Señor. Y tengo que darles pactos como a todos, y que sepan que cuando decimos sí me comprometo, están dando su palabra a Dios, y que no se están comprometiendo a la iglesia, ni los va a hacer más responsable ni menos. Simplemente ellos son responsables desde que recibieron a Jesús como su Señor y Salvador, y tomaron para sí los retos que ofrece el Evangelio y también las reglas y estatutos que el Señor prescribe en la palabra. Pero muchos queremos evadir nuestra responsabilidad. ¿Por qué? Porque, reitero, porque es más fácil. Es más fácil entretenerlos de otra manera. Es más fácil, ay hombre, al cabo un día que esto y un día que el otro, déjalo pobrecito. Y así estamos muchos abuelos pasalones, que nos encanta, ¿verdad? No hicimos con nuestros hijos eso, les dimos de coscorrones, de patadas y picamos las costillas. Pero ya a los nietos, ¿qué hacemos, hermano? Ay, déjalo, está chiquito. Pues porque está chiquito, edúquelo. Hermanos, como padres de esta niña, tienen que reconocer que es su responsabilidad de educar, es su responsabilidad de enseñar, es su responsabilidad de exhortar a esta criatura en el temor y en la obediencia de la palabra de Dios. Y se hace desde temprana edad, porque nuestros hijos tienen su mente fresca, tienen su chip, vamos a decirlo, su cerebro tan dispuesto para llenárselo, y no llenárselo de basura, porque es lo que vemos en la televisión, es lo que oímos en la calle, sino llenárselo de la palabra. Ustedes han traído a esta niña confiando en que Dios tomará control de ella, sabiendo que no les pertenece a ustedes, sino que es de ella, que de ustedes lo único que les pertenece es la mayordomía. Así que como padres, quiero decirles que estoy orando por todas las familias, y oraré por el que cumplan lo que hoy pactarán con Dios. Levanten su mano y van a decir: sí, prometemos. Delante de Dios y de estos testigos, ¿prometen ustedes criar a esta criatura en el temor santo de Dios? ¿Prometen además guiarla a diario en el pleno conocimiento del camino de Dios? ¿Prometen instruirla para que conozca a Cristo en su momento, cuando ella entienda lo que es el pecado y lo que es la salvación? Entonces, ¿prometen, en cuanto esté de su parte, darle a esta criatura el ejemplo consecuente y piadoso de la vida cristiana? Hermanos, si no lo hicieren así, que el Señor se lo demande. Hemos sido testigos, no solamente de vista, sino hemos escuchado su promesa, y que Dios les ayude para que lleven adelante esa empresa, porque es una empresa, ¿verdad? Voy a presentarle al Señor. Súbete, mijo, y luego, como el monaguillo, me pones así para leer, ¿no? ¿Qué? No, yo fui monaguillo, ¿qué? Ponme para leer, porque tiene como 40 nombres la niña. Ponme el cuadro, hijo de mi alma. Ándale así, chiquito. ¿Sí? Hoy ellos pues han traído a Ilani, está bien escrito, Victoria Burciaga Velorio. Así, Velorio, no Valerio. Ay, señor. Pero sí dice ahí Valerio, Hija de Rubén Burciaga Pérez y de Jennifer Jazmín Valerio Castorena. Esta niña es presentada hoy, día 13 de septiembre de este año 26, y ella nació el día 5 de abril de este, precisamente de este año, y conforme a las escrituras, ustedes presentan a esta bebé, a Ilani Victoria, y yo voy a orar por ella. Permítamela y ofrecerla a Dios en el nombre de Jesús. Amado Dios y buen Padre Celestial, traigo a Ilani Victoria. Sus padres la han traído para dedicarla, y ellos se sienten, Dios mío, que no son capaces, pero tú les darás la capacidad. Todos los hombres que hemos tenido hijos, nos sentimos a veces inútiles de no saber ni hasta
de tomar a nuestros hijos en nuestros brazos, pero tú nos vas enseñando, Señor, porque nadie nacimos enseñado. Hoy traigo este bebé, Padre, la pongo en tus manos para que con ese cuidado que te caracteriza, Señor, tú la tomes en tus brazos y la hagas crecer, que tenga salud y que en el día de mañana podamos verla correr, brincar y, Señor, formar parte de un ministerio y que les hable a los demás de tu gracia, de tu misericordia. Bendícela, pues, como pastor del Evangelio, de tu Evangelio, yo presento en el nombre de Jesús a esta criatura y consérvala sana en el nombre de Jesús. La entrego en los brazos de sus padres, Señor, para que ellos se hagan responsables. Y oro por ellos, por mi hermano Burciaga, Señor, por mi hermana Jazmín, que los guarde, los cuide, les des paciencia, inteligencia y que sobre todo una dependencia absoluta de tu palabra en el nombre precioso de Jesús. Amén y amén. Hermanos, felicidades, Dios les bendiga. Dios le bendiga a Jazmín. Jennifer Jazmín, yo no sabía que se llamaba Jennifer. Dios te bendiga, hermano Burciaga. Dios te guarde. Les presento el cuadro. Mire qué bonito cuadro. Ahora lo compraron ellos, no sé, no son de los que regalo yo de dos por un dólar. Aquí está. Que Dios les bendiga. Se lo entrego. Cualquiera en la pared, ahí en la mesita de centro, donde ustedes recuerden el compromiso que tienen, que le ganas. Dios les bendiga. Denle un aplauso a Dios, hermano. Gloria a Dios. Y vino Marco Antonio Favela. Eres Marco A. Favela Jr. ¿Dónde estás, hijo? Dios te bendiga. Mira, te pareces a tu padre. Ah, no, pues sí te conozco ya, mijo. Dios te bendiga. Dios te guarde. Y qué bueno. ¿Quién viene contigo? ¿Solo? ¿Viene solo? Bienvenido. Esta es tu casa cuando gustes, hijo. Amén. Gloria a Dios. Denle un aplauso a Dios por Marco Jr. Hermanos, amados, el tiempo se ha ido, pero no ha sido, ¿verdad? Porque lo hemos querido perder. Simplemente son deberes que tenemos que cumplir. Hoy quiero hablar basado en 1 Corintios capítulo 14. Voy a leer algunos versículos salteados. Allí habla con respecto a la regulación que da Dios acerca de los dones del Espíritu Santo. Voy a leer el verso 12, capítulo 14 de 1 de Corintios, verso 12 y luego 37 al 40. Dice el verso 12: así también ustedes, pues que anheláis dones espirituales, procuren abundar en ellos. Escuche, por favor, abunden en ellos para edificación de la iglesia. El verso 37: si alguno se cree profeta o espiritual, reconozca que lo que os escribo son mandamientos del Señor. 38: mas el que ignora, pues ignore. Así que, hermanos, procuren profetizar y no impidáis el hablar en lengua, pero hágase todo decentemente y en orden. Siéntese, por favor, que el Señor añada bendición a su palabra. Hoy quiero predicar precisamente de la regulación de los dones que Dios da. Quiero primeramente desglosar qué es la palabra regulación de una manera rápida para introducirme a la carne del mensaje. Y la palabra regulación significa la acción de ajustar, la acción de ordenar, la acción de dirigir o establecer reglas. ¿Para qué? Para que algo funcione de la manera correcta, que se mantenga el orden dentro de los límites establecidos, en este caso, los límites de Dios. En otras palabras, es poner orden, es medir, es ajustar, es guiar. Gloria a Dios. Esta palabra, hermano, viene del latín regula, que es regla, que significa regla. Cuando en latín usted quiere pedir una regla, dice regula, préstame la regula, por decir algo, ¿no? Que a su vez proviene del verbo regere, que significa guiar, dirigir, enderezar. Entonces de ahí viene, amado, la palabra, pues, regulación. Entonces, los usos comunes de esta palabra, para que podamos entender, estamos en una clase de gramática y aleluya, los que nos gustaba la escuela, aleluya, ¿verdad? Son normas establecidas por una autoridad. Es, por ejemplo, la regulación de tránsito.
la regulación escolar, la regulación sanitaria. Entonces, ordenar o poner en regla una conducta o actividad, por ejemplo, regular el comportamiento de los miembros de una organización, es reajustar algo para que funcione adecuadamente. Por ejemplo, las tarifas, los gastos, los procesos administrativos. ¿Cuáles son los sinónimos de regulación? Norma, regla, reglamentación, precepto, normativa, ordenamiento. Cuando hablamos de ordenamiento, hablamos de un orden. ¿Qué significa, pues, regulación? Otra vez, acción y efecto de regular. El apóstol Pablo escribe en el verso 40, dice: hágase todo decentemente y en orden. Dios es un Dios de orden. Dígale a su hermano: Dios es un Dios de orden, hermano. La iglesia pentecostal, debe ser una iglesia de orden, una iglesia de fuego, una iglesia de gloria, una iglesia de manifestación, una iglesia que hable en lenguas, que tenga profecía, una iglesia llena de milagros, de señales, de prodigios, porque somos un pueblo sobrenatural y tenemos que vivir donde, en lo sobrenatural. Tenemos que caminar en lo sobrenatural, desear lo sobrenatural, porque lo carnal no nos conviene. David, no te di, Dios te bendiga, mijo. Felicidades que estés aquí. Entonces, somos un pueblo que debe creer aquí, así, sobrenatural. Ahora, cuando usted enciende un fuego, usted no lo enciende y lo deja, porque ¿qué ha causado cuando usted incendia un fuego? Se incendia la mitad del bosque. ¿Qué le dicen a usted cuando va de picnic? Que apague su fuego. ¿Por qué? Porque si lo deja encendido va a haber un desastre. Gentes inocentes, animales quemados, hogares de los mismos animales se van a destruir, y también algunas veces ha llegado la catástrofe hasta perder la casa, las familias, por causa de una persona descuidada, una persona irresponsable. Nosotros como pentecostales no debemos ser unos irresponsables de tratar de encender el fuego y ahí dejarlo o hacer lo que se nos pega la gana. Es que es el Espíritu. Y no, espérese, tranquilo. Vamos a aprender hoy este día cómo Dios quiere, a través del apóstol Pablo en 1 Corintios 14, regular el hablar en lengua, la profecía. Todos los dones tienen que tener una regulación, a tal grado que dice que el espíritu del profeta está sujeto a él. Moisés: no, es que me agarran las lenguas y no puedo parar. Permíteme un momento, si puedes parar. Tienes que tener dominio propio, ¿verdad? Porque si no hay quien interprete, dice, cállese mejor y hablen lenguas para sí mismo, para que se edifique internamente. ¿Oyó eso, hermano? El fuego es un fuego que debemos encender. Es un fuego que edifica, no que destruya, no que perturba. Es un fuego que debe purificar, es un fuego que se debe antojar. Porque cuando hablamos de un fuego purificador, estamos hablando de que quitará toda la impureza de nuestras vidas. El fuego que aviva, porque Dios desea una iglesia despierta, no dormida, que le tengan que decir: ¿quién vive? ¡Cristo! Sino que sale esporádicamente: gloria a Dios, aleluya, amén. Así es, así sea, está establecido. Muchos nos llamamos pentecostales y ni aplaudimos. Un fuego que transforma. No se puede ser el mismo si ese fuego te ha tocado, si ha incendiado en ti. ¿Aló? En toda área. No puede ser el mismo enojón, no puede ser el mismo con el carácter de los mil demonios, ni de uno siquiera. ¿Oyó? El Espíritu Santo no vino para crear un desorden, sino ¿para qué, hermano? Para levantar una iglesia ordenada, centrada. Levantar una iglesia poderosa, disciplinada, sensible, madura, efectiva,
poderosa. Y recibiréis poder cuando venga sobre vosotros el Espíritu Santo y me seréis testigos. ¿En dónde primero? En mi casa, Jerusalén. Y después con mi colonia, con mis vecinos. Y luego con donde quiera que vaya usted, le acompañará el Señor. Porque los dones del Espíritu Santo que Dios nos ha dado, hermano, no son para exhibir o dar una exhibición, sino para edificarnos. Ay, mire, la hermana habla en lenguas, el hermano. No, no es para exhibición, es para edificación. No es para traer confusión, sino para redireccionarnos. ¿Oye eso? ¿Oyó? No son para que competamos los unos con los otros. Estamos compitiendo unos con otros, sino son para cooperarnos, son para unirnos, para complementarnos, para tener empatía, empatizar. ¿Oyó eso? No son para que te exaltes, son para la gloria de Dios. Que no te pase lo que al pastor Barragán le pasó en su momento. Yo descubrí que Dios había puesto el don de sanidad en mí, porque muchos milagros cada vez que oraba, pero se me olvidó que el que los hacía era Dios, y empecé a vanagloriarme. Ya hasta andaba buscando por quién orar. Es lo que le pasa hoy a la gente. Hoy están cobrando por venir a cantar, están cobrando por venir a hacer milagros, están cobrando por que se salve la gente. Señor, reprenda al diablo. Por eso hace la gente católica y todas las gentes de afuera, hacen burla de nosotros, porque estamos haciendo negocio del evangelio. Da 1,000 y se te darán 10,000, y todas esas cosas que lo que hacen es perturbar a los que verdaderamente queremos genuinamente buscar a Dios y manifestar los dones que Él nos ha dado. Hablaremos a través de los minutos que quedan de los principios que regulan los dones, no para pagarlos, sino para avivarlos con mayor fuerza. Porque cuando tienes conocimiento de lo que Dios te dio y sabes la responsabilidad de lo que Él te entregó, entonces no te vas a dejar de congregar tan fácil. No vas a pasar por donde haya una necesidad sin que te bajes de la montura y vayas y pongas aceite y sanes y vendas las heridas de los heridos. Porque cuando conoces lo que Dios te dio, lo que Dios puso en tus manos, hermano, no vas a hablar de la misma manera que hables. Ah, pues que se mueran, ah, pues que se maten, ah, no, te va a interesar. Te debe preocupar. Los dones no son para que luzcas mejor. Como decía aquel, si tú luces bien, yo luzco mejor. No. Y todos saben de quién estoy hablando. Vean hasta dónde estamos, llenos de televisión, ¿verdad? Entonces, no es para que te apagues hoy en este mensaje, sino para que te avives. Conoce lo que Dios te dé, lo que Dios te dio, para que la iglesia se convierta en un ejército espiritual que sabe, amado, cuándo hablar, cuándo callar. La Biblia dice que hay tiempo para todo, Eclesiastés capítulo 3. Hay tiempo de nacer, también hay tiempo de morir. Hay tiempo de reír, pero también hay tiempo de llorar. Habrá momentos en nuestra vida en que esto sucede. Habrá tiempo de sembrar y habrá tiempo de cosechar. Pero no dejes de sembrar, que la cosecha viene abundante. Siembra, respeta, siembra amor. Déjate querer. Muestra que realmente has entendido lo que es ser discípulo de Jesucristo. Cuando nosotros estamos, hermanos, envueltos en el fuego de Dios, Él nos va a enseñar maduramente a cuándo profetizar si tenemos ese don, cuándo interpretar si es que tenemos ese don, cuándo ministrar, cuándo esperar. Porque todo tiene su tiempo, y cuando se trata, amado, de Dios, es el tiempo de Dios. No debes de estar hablando por teléfono. No debes perturbar a tu hermano. Él viene con devoción y ahí estás platicando. Ay, fíjate que es tiempo de Dios. Es tiempo de Dios. No tienes que estar hablando, no tienes que estar. Ay, ¿sí sabías? Y espérate.
¿Y por qué no vino el jueves, hermano? Espérate, le preguntas cuando ya te haya salido. Ay, hermana, ya que estuvo bonito, sí, sabia. Uy, así estuvo el miércoles. Uy, usted nos... Una bendición. No falle, hermana. Sí, prepárese porque a lo mejor este mensaje, amado, va a decir, oye, el pastor viene bravo. No, simplemente te quiero decir que este mensaje no es para espectadores. Es para gente que se ha comprometido, gente que quiere moverse en el orden de Dios, no como le dé la gana, con el poder, el orden establecido de Dios. ¿Cómo, pastor? Bueno, mira, algunos ejemplos prácticos que te quiero dar para que entiendas lo que es la regulación que Dios pone a través del apóstol Pablo en la carta a los Corintios. Es para evitar el caos. El caos, si no hubiera regulación de tránsito, ¿qué crees que pasa? Cada conductor manejaría como se le pega la gana, como quisiera. Pero ¿qué hace esta regulación de tránsito? Establece qué velocidad, establece límites. Tú conoces los colores, conoces el blanco prolongado que puedes pasar si es que no viene carro, etcétera. Tú empiezas a conocer la línea, dar el line, ¿cómo se llama? La línea en pedacitos, se puede rebasar, amarilla, no, etcétera. Tú conoces todo eso. Pero esto lo estableció alguien, alguien lo reguló. ¿Para qué, hermano? Para evitar accidentes. Se reguló las señales. Tú conoces que un hexágono, ¿verdad?, es un alto rojo. Tú conoces cuando la luz amarilla, dices, es cuidado, no es que le des más rapidito. Porque a veces nos agarra la amarilla y creen que eso significa, y no, es detente. El rojo ya lo saben. El rojo significa te paras o te chocan, ¿verdad? Entonces, estos son los ejemplos prácticos que escribí, cinco de ellos, ¿para qué? Para entender de qué se trata lo que Pablo escribe y les dice: el que profetiza, hágalo así; el que habla en lenguas, hágalo así; el que esto, el que el discernimiento, etcétera. Todo debe ser un orden, porque la iglesia es un orden, no es un desorden. ¿Oyó eso, hermano? Para evitar el caos, para asegurar la calidad. Yo cuando vengo aquí, yo quiero escuchar el mensaje con calidad. Yo no quiero que me perturben las pláticas, ni me perturbe tu teléfono. ¿Oye eso? ¿Estamos, hermano? Asegura la calidad. Las regulaciones sanitarias evitan que los alimentos no se vendan contaminados. Les dicen, les dan clases. Esta bandeja tiene que estar a tanto, tiene que estar en agua maría, en baño maría, tiene que tener tanta temperatura, si no vas a enfermar a esta gente. Le garantiza la calidad al comprador, le garantiza la salud para que no se enferme. ¿Cuál es el resultado? Que hay una protección de tu salud, vas a estar sano. Caos para asegurar calidad, para mantener un equilibrio. Qué importante es en una iglesia, amados, la regulación de estos dones, como enseña el apóstol, porque evita abusos, porque evita confusión, porque evita un desorden. ¿Y qué tenemos como resultado dentro de la iglesia, hermano? Una edificación, una armonía, una empatía, un complemento entre todos. ¿No ha visto usted una orquesta? La flauta toca do. La batería está en do, el bajo está en do, el cello está en do, el violín está en do. Imagínese que cuatro instrumentos estén en re y estos en do. Se oye un caos, se oye una mala calidad, un desequilibrio. Tu oído inmediato, si sabes poquito, yo no sé nada de música, pero sí sé cuando estoy desafinado. Yo no entiendo cómo usted no pueda saber cuando está cantando gacho. ¿Oyó eso? Entonces, esto es lo que Dios trata de hacer en el capítulo 14 a través de Pablo: garantizar, hermano, que haya una calidad, un equilibrio, una justicia, una precisión. Las regulaciones laborales protegen a los laboradores, ¿de qué, hermano? De abusos.
de horarios excesivos o salarios injustos. Es para el bienestar, ese es el resultado, para el bienestar del trabajador. Para asegurar una precisión, un reloj necesita regulación para marcar la hora exacta. ¿Qué pasa cuando traes un reloj que se te adelanta o se te atrasa? Lógicamente, o llegas tarde o llegas más temprano. Y luego hay gente que llega temprano porque su reloj le marca 10 minutos antes y se enojan. ¡Ay, esta cochina! Dale gracias a Dios al reloj, tienes buen récord, llegaste temprano. Pero hay muchos que no les interesa tener un orden. ¿Qué pasa cuando nos cambian el horario? Ahí vienen todos o tarde. ¡Ay, fíjese que llegué bien temprano porque no se habían cambiado la hora! Porque no estás conectado. Tienes el don, pero ¿el dónde estoy? ¿Sí? Necesitamos conectarnos, iglesia. Mire, la regulación no es prohibición, es ajuste para buscar un buen orden, para buscar una perfección, algo que cumpla un propósito sin causar un desorden. Oye eso, hermano. ¿Qué pasa cuando nos levantamos tarde y luego que tenemos un baño y somos siete de familia? Desorden. Y luego tenemos un peine y a lo mejor todos nos cepillamos con el mismo cepillo, duácala. ¿Sí? Pero andamos corriendo. ¿Y dónde dejaste el peine? ¿Y dónde dejaste el desodorante? Porque todos, como no hayan el de ellos, usan el de la mamá y vienen oliendo a mujer. Porque es un desorden. No tenemos, hermano, en el baño tienes tus pasta, tienes un desorden. Entonces, para eso es la regulación. Regula tu cepillo, regula tu baño. Pon, aquí está la toalla, aquí está. Cuando vayas a bañarte, llévate el calzón. No andes gritando, tráeme el calzón, vieja. Lléveselo. Lléveselo. Porque la oye la vecina y después va a andar. Ay, ese viejo, ni siquiera el calzón se sabe para preparar. ¿Sí? Entonces, la regulación es una palabra profundamente ligada a la idea del orden. Sale del corazón de un Dios de orden que quiere guiarnos, que quiere darnos dirección, quiere enderezar nuestros pasos, quiere establecer límites saludables para nosotros, quiere que nuestra vida tenga sentido y que nosotros descubramos el propósito, quiere que seamos buenos ciudadanos, ordenados, responsables, no negligentes, no ciudadanos al ahí se va, sino ciudadanos que nos preocupemos. ¿Oyó eso, hermano? En la vida diaria, en la sociedad, en la iglesia, en donde quiera que estemos, la regulación es innecesaria para que las cosas funcionen con un propósito. Y el propósito más grande es de que Dios sea glorificado utilizándote a ti como un hombre ordenado, como una mujer ordenada, como una persona que se antoja. Porque ¿a quién se le antoja el desorden? Entras a la casa y es un desorden. Tienes muñecos tirados, tienes las chanclas, llegas y avientas el zapato, llegas y el saco, si usas saco, camisa, te bañas, dejas todo el baño sucio, porque no tienes un interés de ser un hombre ordenado. Y si estamos profesando ser santos y ser hombres que creemos en Dios, Él dice, sed santos porque yo soy santo, sé ordenado, regúlate. ¿Eres desordenado en tu reacción? Ordénate. ¿Oyó eso, hermano? Los dones de Dios son como fuego, iluminan, calientan, purifican, empoderan. Ese mismo fuego aviva, pero también puede consumir si no se canaliza correctamente. ¿Qué dice Proverbios? Llevará el hombre fuego a su seno y no se quemará. Claro que sí. Por eso Dios en su sabiduría perfecta no solo derrama dones, sino que establece principios. Yo te doy dones, pero hay principios para que los regules, para que la iglesia no se convierta en un caos emocional, en un ejército espiritual, amado hermano, poderoso, pero que es poderoso para destrucción, pero no de fortalezas, sino de lo establecido para lo santo. Que sea disciplinado, que sea efectivo,
que sea poderoso para la destrucción de fortalezas en el nombre de Jesús, porque el Espíritu Santo no es desorden. El poder de Dios tiene un propósito, métetelo en la cabeza. No es unción sin dirección. La manifestación del Espíritu debe tener una edificación. Si se manifiesta el Espíritu Santo, hay edificación. Y cuando tú te riges bajo esos principios bíblicos, la iglesia se manifestará como lo que debe ser: una iglesia imparable, una iglesia poderosa. ¿Por qué? Porque la profecía edifica, las lenguas inspiran, el discernimiento protege ¿de qué? De falsas doctrinas, de espíritus antagónicos, etcétera. ¿Oyó eso? Los milagros abren puertas y oportunidades para la gente inconversa. Muchos no quieren creer a la palabra. Bueno, con un milagro se convierten. Los principios que regulan los dones, amado, no es para apagar los dones que Dios nos dio, sino más bien para encenderlos con una fuerza, con una responsabilidad, con una claridad, con un propósito. El que está escrito, así lo enseña Pablo. En el estudio que, de donde estamos dando la escuela dominical, saqué estos puntos de Meyer Perlman. Es este libro que se llama Teología Bíblica y Sistemática, y me gustó algunas cosas que él toca en el estudio del Espíritu Santo con respecto a tener precisamente reglas establecidas, canalizadas de acuerdo a Dios. ¿Por qué, hermano? Porque dice él en el punto número uno del valor proporcional. ¿Y qué quiere decir esto? Pues escribe que lo que más edifica es lo más importante. ¿Tiene valor lo que quieres hablar? ¿Tiene valor lo que quieres profetizar? Bueno, él dice en el verso 4 de ahí de tu 1 Corintios: el que habla en lengua extraña a sí mismo se edifica, pero el que profetiza edifica a la iglesia. Como que yo quiero entender que hay dones que levantan más directamente al cuerpo de Cristo. Pablo indirectamente dice: valoren más lo que edifique, que no pierdan el tiempo nada más en estar queriendo hablar en lenguas porque tienes el don de lenguas, que nada más quieres estar profetizando porque tienes el don de profetizar, sino que tenemos que entender que hay, amado hermano, un valor proporcional. Edifica, hazlo. Hará crecer, prevendrá a la iglesia de algo, adelante en el nombre de Jesús. Porque hay dones que tienen un valor, amado hermano, muy grande. En una iglesia avivada no debemos buscar lo más llamativo, sino lo que sea más edificante, lo que construya, lo que cuando yo salga de este lugar diga: fue muy edificante lo que escuché, me gustó, fueron tres o cuatro palabras, pero estuvo muy edificante. Entonces, a eso hay que buscar siempre, tratar de tener en la iglesia. El fuego del Espíritu no es para entretener, sino para construir, para edificar. No todos los dones tienen el mismo impacto congregacional. Algunos se asustan con el que alguien hable en lenguas. Algunos se edificarán más directamente a la iglesia. Mire, vamos al verso número 5. Voy a leer algunos versículos de Primera de Corintios. Gloria a Dios. Los veo muy serios y antes me ponía muy nervioso cuando estaban serios. El verso 5, mire lo que dice, amado hermano, en el nombre del Señor: así que quisiera que todos vosotros hablaseis en lenguas más que profetizáis o profeticéis, porque mayor es el que profetiza que el que habla en lenguas. Ahí está la respuesta para el que dudó ahorita que dije que hay dones más valiosos que otros. Hello. Porque de seguro alguien pensó: no, todos valen igual porque son de Dios. Permítame un momento. El propósito es donde se le da
o se le acredita el valor. ¿Oyó eso? Entonces, yo quiero mejor, dice, que hagan esto antes que seguir profetizando, porque mayor es el que profetiza que el que habla en lenguas, a no ser que la interprete para qué, que las a no ser que las interprete para que la iglesia reciba edificación. Ahora pues, hermanos, si yo voy a vosotros hablando en lenguas, ¿qué os aprovechará si no os hablare con revelación o con ciencia o con profecía o con doctrina? Ciertamente las cosas inanimadas que producen sonidos, como la flauta, la cítara, si no dieren distinción de voces, ¿cómo se sabrá lo que se toca con la flauta, con la cítara? Y si la trompeta diere sonido incierto, ¿quién se preparará para la batalla? Así también vosotros, si por la lengua no diereis palabra bien comprensible, ¿cómo se entenderá lo que decís? Porque hablaréis al aire. Tantas clases de idiomas hay seguramente en el mundo, y ninguno de ellos carece de significado. Pero si yo ignoro el valor de las palabras, seré como extranjero para el que habla, y el que habla será como extranjero para mí. Así también vosotros, pues que anheláis dones espirituales, procurad abundar en ellos para la edificación de la iglesia. Por lo cual, el que habla en lengua extraña pide en oración poder interpretarla. Porque si yo oro en lengua desconocida, mi espíritu ora, pero mi entendimiento queda sin fruto. ¿Qué pues? Oraré en el espíritu, pero ahora también con el entendimiento. Cantaré con el espíritu, pero cantaré también con el entendimiento. Porque si bendices solo con el espíritu, el que ocupa lugar de simple oyente, ¿cómo dirá el amén a tu acción de gracias? Pues no sabe lo que has dicho, porque tú a la verdad bien das gracias, pero el otro no es edificado. Doy gracias a Dios que hablo en lenguas más que todos vosotros, pero en la iglesia prefiero hablar 5 palabras con mi entendimiento, para enseñar también a otros, que 10,000 palabras en lengua desconocida. Hermanos, no seáis niños en el modo de pensar, sino sed niños en la malicia, pero maduros en el modo de pensar. En la ley está escrito: en otras lenguas y con otros labios hablaré a este pueblo, y ni aun así me oirán, dice el Señor. Así que las lenguas son por señal, no a los creyentes, sino a los incrédulos. Pero la profecía, no a los incrédulos, sino a los creyentes. Si pues toda la iglesia se reúne en un solo lugar y todos hablan en lenguas y entran indoctos o incrédulos, ¿no dirán que están locos? Pero si todos profetizan y entra algún incrédulo o indocto, por todos es convencido, por todos es juzgado, lo oculto de su corazón se hace manifiesto, y así, postrándose sobre el rostro, adorará a Dios, declarando que verdaderamente Dios está entre ustedes. ¿Qué hay pues, hermanos? Cuando se reúnen, cada uno de ustedes tiene salmo, doctrina, lengua, revelación, interpretación. Hágase todo para edificación. Si habla alguno en lengua extraña, sea esto por 2, a lo más 3, y por turno, y uno interprete. Y si no hay intérprete, calle en la iglesia y hable para sí mismo y para Dios. Asimismo, termino, los profetas hablen 2 o 3 y los demás juzguen. ¿Se da cuenta? ¿Por qué toqué esto, hermano? Porque los dones del Espíritu Santo, amado, nos deben empoderar. Y debes de saber tú,

que tienes el de discernimiento, pero tranquilo, también debes de saber que el de discernimiento está involucrado en la sabiduría. Tienes que saber cómo actuar. No seas pronto para responder. Cálmate, tranquilízate. No seas como el mulo, como el caballo desembocado. Ponte rienda. Amén. Hay un orden. Hay un orden. El punto 2, Pablo añade: los dones son para levantar, no para impresionar. El verso 11: si yo no sé el significado de las palabras, seré como extranjero para el que habla y viceversa. Entonces el Espíritu no habla para confundir, sino para revelar. ¿Oyó? Las lenguas sin interpretación son fuego, sí. A veces, ay, la hermana habla en lenguas y se me enchina el cuero. Sí, está bien, pero debe ser fuego que ilumina, que edifica. ¿Oyó eso, hermano? Cuando el Espíritu habla, la iglesia debe entender, la iglesia debe recibir y por lo tanto debe crecer. El propósito central de los dones es edificar a la iglesia, no exhibirlos. ¿Oyó? Por eso el verso 1, cuando empieza a escribir Pablo, dice: procurad los dones espirituales, pero sobre todo que profeticéis. Entonces el propósito es estar alentando a los creyentes y convirtiendo a los no salvos. Pablo dice en el verso 12: porque si entra un extraño y los oye con el reborujo que traen, lo que va a pasar es que van a decir: esta gente está demente, esta gente no está bien, yo no quiero volver aquí. No entiendo absolutamente nada, ni de lo que hablan ni de lo que tratan de hacer. Entonces la regulación busca que cada don contribuya al crecimiento y al impacto de un alma nueva, al impacto de los visitantes. ¿Oyó eso? Número 3, inteligibilidad. Habla de la cualidad que resulta claro, comprensible, fácil de entender por medio de la razón o de los sentidos. Hoy en la mañana el maestro estaba hablando de que somos muy tendenciosos a utilizar los sentimientos, ¿verdad que sí? Pero porque nuestra carne está identificada con eso. Pero aquí no se trata de involucrar nuestros sentimientos, se trata de involucrar nuestro espíritu. El Señor, cuando vio a la samaritana en el pozo de Jacob, no se acuerda que ahí hay un pasaje que dice que porque los verdaderos adoradores adorarán al Padre en espíritu y en verdad. ¿Es así? Que dice que Él está buscando adoradores que le adoren, ¿qué? ¿Con sentimientos? No, en espíritu, en espíritu. Pablo dice que el espíritu no produce caos, sino produce gloria. Lo que no se entiende no edifica, simplemente. El verso 20 leímos y le dice: hermanos, no seáis niños en el modo de pensar, sino sed niños en la malicia, maduros en la manera de cómo piensan. Usen el sentido común, diría el verso 11. Si yo no sé el significado de las palabras, seré extranjero para el que habla. La iglesia debe procurar que los dones se expresen de manera comprensible. ¿Tienes el don de lenguas? Tienes que entender que hay un orden, que es el cuarto punto. El orden no apaga el fuego, lo canaliza, lo potencia. El orden no detiene la gloria de Dios, la dirige. Una iglesia ordenada es una iglesia peligrosa para el infierno. Te teme el diablo cuando tú sabes usar los dones, canalizarlos. ¿Por qué? Porque hay un principio aquí. El Espíritu Santo nunca produce confusión. El que posee el don de lenguas puede gobernar su expresión y hablar a Dios solamente. Cuando tal gobierno del don es aconsejable, entonces tú puedes manifestarlo. Dice: porque Dios no es Dios de confusión, sino de paz. Hágase todo decentemente y en orden. Reitero, cuando hablo de orden, no estoy diciendo que te calles, que no aplaudas, que no digas amén, que no digas gloria a Dios, sino que seas más efectivo.

consciente de lo que estás hablando. Ahorita presenté a la niña y los hermanos tienen que estar conscientes de cuando dicen prometo. Cuando tú dices amén, tú estás consciente de lo que estamos diciendo. Había una hermana que decía para todo amén, aleluya, así. Pero despierta, porque te vas a ir al infierno. Amén, aleluya. No puedes seguir en la misma situación. Amén, aleluya. Parece, me da risa ahorita, pero tristemente esta mujer se fue conociendo a Cristo, nomás diciendo amén, aleluya, pero nunca realmente entendió su salvación, su propósito. Y es muy triste que nosotros estemos aquí, hermanos, y no entiendan el propósito. ¿Y qué tiene que ver eso con los dones? Bueno, el don de salvación que Dios te dio, ¿no entiendes que eres salvo? Y que fuiste salvo para adorar, que fuiste salvo para dar lo mejor de ti, que fuiste salvo para dar fruto, que fuiste salvo para honrar el nombre del Señor, que fuiste salvo para que el nombre de Dios se exalte donde quiera que vayas, en el trabajo, en la iglesia, en la escuela. Tu salvación tiene que estar en llamas. ¿Oyó eso, hermano? Tienes que tener un control personal. ¿Por qué? Porque el Espíritu Santo te usa, pero no te posee. No es una posesión. Tú le estás dando tu cuerpo a Dios para que lo use para su gloria. Y el diablo, cuando te posee, te abusa. Desorden. ¿Oyó eso? Entonces la madurez espiritual se demuestra en el control, no en el descontrol. Aleluya. Muchos dicen, escribí esto porque me inspiró Dios a escribirlo. Los corintios, al igual que hoy muchos, dicen, hasta protestando, por cierto, pero si el Espíritu de Dios desciende sobre mí, no puedo callar, tengo que hablar, no puedo permanecer callado. Y Pablo les responde, los espíritus de los profetas están sujetos a los profetas. ¿Cómo que no puedes callar? Entonces, ¿dónde voy a conocer que el hermano es maduro? Se va a reflejar en saber cuándo habla, cómo habla, cuando calla y cómo ministra. ¿Oyó eso, hermano? Termino con este punto ya, es el número 6. Dice Pablo, el que ministra debe ser enseñable. Porque todos quieren profetizar, todos quieren, pero no se dejan enseñar. Y el hermano, no, pues no vino. ¿Por qué? Pues porque ya todo se lo sabe. Todos nos lo sabemos. Los dones no se perfeccionan solos. ¿Qué nos dice que hay maestros? ¿Y el maestro para qué sirve? Para enseñar. Pero 14, 20 personas en la escuela dominical, ¡qué triste! Eso inspira a un maestro a seguir preparándose. Mire, mi primo, toda la semana, desde en la tarde se pone a estudiar. Toda la semana lo veo ahí metido. Y cuando viene, no viene contando uno, dos, tres, no, voy a esperar otros 20, no. El deber de él es dar lo que de gracia recibió, y el que esté presente lo va a recibir y el que no se lo va a perder, simplemente. ¿Oyó eso? El Espíritu Santo no solo da dones, también da maestros para enseñarnos. ¿Oyó? Entonces, concluyo diciéndoles lo que les dije la semana antepasada. Los dones del Espíritu no son juguetes espirituales, no son trofeos de santidad, son herramientas de guerra, instrumentos de edificación, son señales del reino. Pero para que el fuego del Espíritu no se convierta en humo, Dios llama a que los ejerzamos en orden, ejercitémoslos en orden, en entendimiento, en edificación, en humildad, en sencillez. ¿Oyó eso? Les hago una pregunta, y no es que si tienes un don, porque lo sé que lo tienes. La pregunta es, ¿estás usando tu don de manera que glorifique a Dios? ¿Lo estás edificando a la iglesia? ¿Te estás edificando solamente a ti mismo? Ese es egoísmo.
Que el Espíritu Santo nos enseñe pues a ministrar con poder, pero también con pasión, con sabiduría, con inteligencia, con responsabilidad, con orden, con fuego, con la dirección de Dios. El Espíritu de Dios está sobre mí. Ponte de pie, por favor. Cierra tus ojos.

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